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2: Cuídate de los nuevos encantadores de oficio. Cuídate de los nuevos encantadores de oficio que te presentan grandes proyectos de vida con argumentos como: es fácil de realizar, casi no tienes que hacer nada, sin jefe y al momento que tú quieras. Solo con que convenzas a dos o cuatro que hagan lo mismo que tú, ya estás hecho. Esos son ilusionistas, algunos equivocados sinceros y otros estafadores de tu buena fe. Si quieres alcanzar grandes metas, valora, agradece y confía en los talentos que posees. Sé disciplinado, constante, excelente y honesto en lo que hagas, que esos sí son caminos que te conducirán a realizar tu vida con la paz, prosperidad y la felicidad que deseas.
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4: ¿Usted es Rayo de Plata?
5: ¡Voto! ¿Qué dices, chiquillo?
4: Usted no es... No es Rayo de Plata.
6: En el mismo umbral de la puerta de aquel cuarto de hotel, el serranito se acerca al sombrío fondo de un drama, un terrible drama de suplantación, de crimen, de astucia infernal, de ficción monstruosa, obra de un impostor asesino. Con sus claros ojos que suben y bajan en medio de un asombro sin límites, que también encierra, debe decirse, un gran desengaño, el serranito vuelve a mirar al soberbio traje inconfundible, las cerraduras de plata cruzadas por el rayo simbólico, el sombrero que Damián aún no se ha quitado, y mira también aquel rostro tan parecido, tan exacto al del charro vengador, los ojos cafés, fríos, de mirada cortante, las cejas pobladas y obscuras, el entrecejo casi igual, pero en este hombre vibrante de maldad. Y la nariz recta, el mentón vigoroso, todo es igual.
4: Igualito, y al tiro igualito. Ándame el cielo, menos sus pistolas.
5: Palabra que sigo sin entenderte, chamaco.
4: ¿Sus pistolas? Señor, sus piernas que son blancas.
5: ¿Vos qué estás hablando ahí, muchacho?
4: Que disparan con la rapidez de un rayo.
5: ¡Ahora, vete de aquí!
6: Damián Cienfuegos ha hecho un movimiento con la mano para apartar de la puerta al chamaco intruso. Él esperaba que fuera otro de esos niños que lo rodeaban con ruidosa y pueril manifestación por aceras y lugares frecuentados. He aquí que es un muchacho molesto y peligroso. Damián Cienfuegos arroja una mirada torva hacia el pasillo, en previsión de lo que va a venir.
4: Ave María, pues sí, igualito.
5: Cállate ya, chamaco, y lárgate.
4: ¿Sus espuelas de plata también?
5: ¿Qué?
4: Yo mero se las regalé a Rayo de Plata. Esas son, las reconozco.
6: Un argentino rumor atrae la atención del muchacho hacia el suplantador. Damián Cienfuegos ha dado unos pasos.
5: Mentiras, estas espuelas son mías.
4: ¿Se las mercé en San Buenaventura? Trae todo lo de él, todito. Es igual en cara, traje, estatura y en mis espuelas.
2: Debes estar zafado, chamaco.
4: Menos en los ojos, como mira. Y esa risa, ¿y niñor? Oye, el Plata nunca se carcajea así.
2: Vamos, entra.
6: En lugar de volver a empujar hacia afuera al serranito, Damián Cienfuegos lo toma bruscamente por un brazo y lo introduce al cuarto. Cierra la puerta. La expresión del impostor es casi siniestra y decidida.
2: ¿Vas a decirme ahorita mismo quién eres, chamaco?
4: No. Dígame, ¿quién es usted y qué hace con el traje de mi amigo?
2: Yo soy... Rayo de Plata.
4: ¡Mentiras! ¡Mentiras! ¡Son puras mentiras!
2: ¡Opa, demonio! Soy Rayo de Plata. Pregunten este pueblo a todos, y todos se lo dirán.
4: ¡Mentiras! Se parece usted harto, ¿eh? ¡Pero no es Rayo de Plata!
2: Pues, ¿cómo crees que no?
4: Yo lo sé, cállate la boca.
2: ¡Te engañas, chiquillo! ¡Estás equivocándote!
4: ¡Ave María, qué va! Como Rayo de Plata no hay otro en el mundo. ¡Niño! Lo conozco tanto, tanto que hasta enseño salgo su voz. Y tampoco su voz es la suya. ¡Frega!
2: Repito que te equivocas.
4: ¡Tampoco su voz! Aunque se le parezca. ¡Híjole!
2: ¿Cómo diablos sabes eso, muchacho? ¿Por qué estás disque tan seguro?
4: Porque soy el serranito. El compañero de Rayo de Plata.
7: Sí, soy el serranito. Me he andado con él durante meses y meses.

0: Está dictada ahí mismo la sentencia de muerte del serranito ante aquella última declaración. Damián Cienfuegos roza con una mano la cacha de su negra pistola. Es tan fácil deshacerse de aquel testigo inoportuno, el único que sabe toda la verdad. Un balazo y se acabó. Nada puede hacer para evitarlo aquel chiquillo indefenso e imprudente que se ha metido en la trampa de lobo. Pero, ¿un balazo en pleno hotel contra un niño de 12 años? Cienfuegos calcula, trata de ganar tiempo, de saber más cosas y de encontrar alguna excusa.
1: ¡Qué serranito, eh!
2: Yo soy niño.
1: ¡Vos, al demonio! ¿Ni quién lo tuve, chamaco? ¿Por qué no me lo dijiste desde un principio, sonso? Nos hubiéramos ahorrado tantas discusiones. Y te hubiera explicado luego, quién mero soy.
2: Pues, ¿quién es usted?
1: Pues, óyeme, no se lo digas a Nairen en este pueblo.
2: ¿Qué?
1: A Nairen. Soy otro amigo íntimo de Rayo de Plata. Me hago pasar por él con su aprobación para cumplir con algunas misiones mientras él está ocupado con otros tipos.
2: ¿Otro amigo de Rayo de Plata?
1: Sí, hombre, sí. Soy su socio. Su socio. ¿Entiendes? Tengo un traje charro igualito al suyo porque estamos en combinación para realizar ciertos trabajos justicieros. Me contó que era su amigo.
3: ¿Su amigo íntimo?
1: Sí, ya recuerdo. Me habló de ti, huerquito, de ti, ya recuerdo.
2: ¿Qué?
1: Ahora ya sabes por qué me hago pasar por Rayo de Plata.
2: ¡Mentiras! ¡Son puras mentiras, mentiras!
1: Oye, palabra, que soy su socio y...
2: ¡Rayo de Plata nunca tuvo socios! ¡Pelado este!
1: Te repito que me encarga algunos trabajos cuando no puede hacerlos él mismo.
2: ¡Mentiras!
1: ¡Cállate!
2: ¡Rayo de Plata nunca le encarga a nadie a nada! Él solito se basta para cualquier cosa. Nomás hay un Rayo de Plata en el mundo. Y si usted lleva su traje y sus espuelas es porque...
0: Intensa expectación brilla en los ojos del impostor asesino, clavándolos en el rostro agraciado del serranito. Va a ser pronunciada la última acusación, la definitiva.
2: Porque usted ha de haberlo matado.
0: Una leve sonrisa curva los labios del asesino Damián Cienfuegos. Ahora sabe lo que va a hacer. Es inevitable, porque el serranito no se tragó aquellas patrañas. Da un paso hacia el muchacho.
1: Ahora vendrás conmigo.
2: No sé cómo pudo haberlo matado. Ningún fregado pelado pudo nunca contra sus pistolas plateadas. ¿Pero qué le hizo a mi amigo?
1: ¡Ven!
2: ¿Y qué me va a hacer a mí? ¡No!
1: ¡No saldrás de aquí!
2: ¡Déjeme, pelado fregado!
1: ¡Puerco maldito! ¡Maldito! ¡Ven, maldito!
0: Es demasiado tarde para que el serranito se percate del peligro mortal. Damián Cienfuegos lo ha agarrado con ambas manos, tapándole la boca e inmovilizándolo. El muchacho se revuelve bravamente, se sacude, patea, pero en aquel instante...
1: ¡Demonios será!
0: ¡Han llamado a la puerta! Y esta se abre súbitamente. El impostor tiene que soltar de inmediato al serranito.
2: ¡Serranito!
4: ¿Qué pasa, señora? ¿Quién es usted?
2: ¡Niñora! ¡Tengo que decirle algo!
5: Te dirigiste desde la tienda, corriendo hacia el hotel, niño. Abajo me dijeron en qué cuarto podías estar. Perdone, señor. Es mi hijo.
4: El chamaco y yo estábamos jugando...
5: Dice que haya entrado aquí a molestarlo.
2: ¡Niñora! ¡Ese mandón es Rayo de Plata!
5: Sí, no importa. Ven conmigo, mi niño. Tenemos que irnos inmediatamente.
2: ¡Ave María! ¡Él dijo que es un impostor! ¡Me quiso!
4: El niño anda medio equivocado, señora.
5: Sí, lo sé. Ve a su amigo muerto en todos lados. Sueña con él. Sabe, vivimos en una granja lejos del pueblo y allá volvemos inmediatamente. Ven conmigo, serranito.
2: ¿Pues qué lo entiende? ¡Ese tipo fregado!
5: ¡Sale! Tiene esa obsesión de un amigo que perdió. ¡Vámonos, te digo!
2: ¡Álgame! ¡No! ¡No, señora! ¡Ese pelón se hace pasar!
5: Y perdone que haya tenido que entrar así, señor. Busca...

0: nada, mi hijo. Camina, por favor, mi niño, camina.
1: A pesar de la resistencia del serranito, Carolina Nieves lo arrastra con una nerviosa energía de la que nadie la hubiera creído capaz. Y el muchacho sale en plena rebeldía.
2: ¿Pero pues qué no entiende? ¡Está engañando a todos! ¡Él no es! ¡Señora, por favor! ¡Tengo que contárselo al comisario! ¡A todos! ¡No, no me lleve! ¡Que no, que me deje! ¡Quiero saber lo que hizo con mi amigo!

0: Pues sí. Sí, me alegro que te hayan recibido bien las demás mujeres, Perla Gacela.
1: Y yo también alegrarme, Damián. Estar contenta aquí, por estar a tu lado.
2: Aquel extraño, inmenso pozo del resumidero, hundido entre montañas rocosas, protegido por paredes inexpugnables. Una barraca lanza una pequeña columna de humo por su chimenea primitiva y junto a los improvisados corrales Rayo de Plata y Perla Gacela se han reunido al claror del sol que empieza a inclinarse apenas. La jovencita mestiza hace un gesto de resignación en el que se funde también mucho de ilusionado júbilo.
1: Yo ser tu esposa. Bueno, ser como tu esposa.
0: No lo eres. No podría serlo de ninguna manera, Perla Gacela, aunque yo quisiera.
1: ¿Tú podrías querer hacerme tu esposa?
0: Te olvidas de quién soy, muchacha. Este es el refugio que te puedo ofrecer por ahora. Pero ni para ti ni para mí es bueno.
1: Yo ser feliz aquí.
0: Puede no ser muy larga esta felicidad. No podrías quedarte aquí mucho tiempo. Si me matan...
1: No, Dios del trueno. A ti no matarte nadie.
0: Vuelvo a recordarte lo que soy, Perla Gacela.
1: ¿Quién creer tú que ser, Damián?
0: Como si no lo supieras. Un escapado de una cárcel. Un vale al que acusan de asesino.
1: Pero... tú sentir... sentir que no eres asesino.
0: Sí, algo me avisa que en todo esto existe una infeliz equivocación. ¿Qué caray? No más que sin memoria... sin saber todo lo que ha pasado, no puedo probarlo. Si pudiera acordarme.
1: Bien. Pues yo decirte quién eres para mí, Damián. El vaquero más bravo, más guapo y más bueno que conozco.
0: Gracias.
1: Con pistolas de rayo y músculos de antiguo roble. Tú ser como aquel cachúa, guerrero invencible de una tribu chiricahua, ágil como un tigre, ojos de lince... brazos como troncos.
0: Sí, ya una vez lo mencionaste. No lo conozco.
1: Era fuerte y gallardo. El mejor de los chiricahuas. Pero un guerrero blanco, matarlo en riña.
0: Pues no es muy buena recomendación para tu cachúa. Preferiría que me compararas mejor con el blanco que lo venció, Perla Gacela.
1: Bien, tú podrías ser como ese desconocido guerrero blanco, Damián. Me contaron que venció a cachúa con un cuchillo y con un lazo encantado. En el pueblo del cacique, Búfalo Negro lo tuvieron como a un dios invencible que les trajo un mensaje de los blancos. Cuentan que él surgir de una humareda.
0: ¿Una humareda?
1: Él haber sido, pues, un brujo.
0: ¿Qué nombres has dicho, Perla Gacela?
1: ¿Qué?
0: Cachúa. Cachúa, Búfalo Negro.
2: En el rostro moreno de Rayo de Plata surge una rara expresión de lucha íntima, de esfuerzo mental, de tortura vaga. Se oprime la frente con ambas manos para asir un pensamiento que se resbala fugitivo, inalcanzable. El gesto juvenil de la muchacha se torna agitado.
1: ¿Qué pasarte a ti?
0: No sé. Esos nombres. De pronto, como que me pareció haberlos oído en algún lado. Cachúa.
1: Dijiste no haberlo conocido.
0: Búfalo Negro. Una humareda. No, es imposible. No recuerdo nada. Estaré engañándome.
1: Descansa, descansa, Damián. No dejes que malos espíritus te atormenten. Siempre que haces esfuerzo para recordar, ponerte enfermo casi. Yo no quiero que recuerdes. Te quiero así, como eres. El mismo Damián que recogí en las orillas del río... y que cuiden mi choza del monte protector. No recuerdes.

0: Ya no chilles, mi niño. Es algo que me duele mucho, tus lágrimas.
1: ¿Por qué me sacó del cuarto y del hotel a puros empujones, señora?
0: Tuve que hacerlo, Serranito.
2: De regreso a la granja en el pequeño carro, ahora cargado con bultos y costales, el Serranito y Carolina Nieves no se percatan que un jinete los sigue sigilosamente a cierta distancia, apartándose del camino y trepando en un negro caballo por las colinas desde las que puede seguir su curso.
1: ¿Por qué no se dio cuenta que le grité, señora? Hágame ese pelado.
0: ¿No quisiste ayudarme a cargar el carro con las mercancías que compré?
1: Estoy hablando de ese fregón mentiroso.
0: Tuve que hacerlo yo misma, mi niño, porque cuando salí de la tienda ya no estabas ahí. Te divisé, pregunté en el hotel y me dijeron en qué cuarto estabas. Me dijeron también quién es ese hombre vestido con traje del sur.
1: Ah, cállate la boca, se lo dijeron.
0: Sí, es un pistolero famoso que persigue a los delincuentes. ¿Oyes eso? Le llaman Rayo de Plata.
1: Hágame cielo. Le repito que ese mandón no es ningún Rayo de Plata.
0: En el pueblo lo tienen por tal, eso basta. Castiga a los criminales, a los malhechores, Serranito. Te has olvidado de lo que es mi esposo, un fugitivo.
1: ¿Ah? Híjole, de manera que por eso me sacó corriendo. ¿Tiene usted miedo, señora?
0: Date cuenta, mi niño. Yo te hice todas esas confidencias para que comprendieras y ayudaras. Serranito, no para que expusieras a mi esposo. Fuiste a ver ese hombre y...
1: Hágame el cielo. Ese hombre no es Rayo de Plata, señora.
0: ¿No vuelves ahorita a delirar?
1: Ave María, le digo que no. No, no. Yo conozco bien al Rayo. Bueno, lo conocí. Porque el pobre ya tronó el pico. Y ese fregado mentiroso debió de haberlo matado.
0: Peor para ti, niño. Puede matarte a ti también.
1: No me importa. Híjole, hay que denunciarlo.
0: ¿A quién?
1: Hágame, pues al comisario, a la gente.
0: No, no, nunca, nunca. Tú no te metas en eso, Serranito. Es que no entiendes, por Dios. Al hacer tú cualquier denuncia, habría averiguaciones. Harían muchas preguntas sobre ti, sobre tu vida al lado de ese amigo tuyo. Serranito, acabarían por descubrir que no eres hijo de Teodoro Garduño.
1: Pero, oiga...
0: Tendrías que presentar pruebas, compréndelo. Con eso, todo el mundo sabría de dónde vienes, quién eres en realidad. Por el cielo, no lo hagas. Tú no te metas en eso.
1: Señora, nomás que se fregó mandado.
0: No te lo permitiré nunca. Nunca, niño. Defiendo también el secreto de mi esposo. Su libertad, su seguridad. Tanto como tu vida, niño. Porque me temo que si intentas algo contra ese hombre, sea el que dices o no, él te matará. Te lo suplico. Te lo prohíbo. Impediré con todas mis fuerzas que vayas a Peñascos con esas intenciones.
1: Pero tengo que saber qué le hizo a mi amigo.
0: ¡No irás! Ya hemos llegado. Ayúdame a bajar del carro todos esos sacos.
2: El carro se detiene ante la sencilla granja y el Serranito, musitando palabras de decisión dentro de sí, empieza a bajar los sacos. Ninguno de los dos se han dado cuenta de que, a cierta distancia, un jinete se detiene también.
3: Bueno, no se dieron cuenta de que lo seguí. Con que era cierto. Viven en esa granja, ¿eh? La vieja parece no creerle al chamaco. Como que oculta algo. Lo presentó como a su hijo. ¡Voto al diablo! Pero ahora ya sé dónde encontrarlo y no se me escapará. Ese muchacho tiene que morir para conservar yo mi secreto. ¡Va a morir!
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5: Y de alguna manera, ya que tengo la oportunidad hoy, está por aquí doña Joaquina, mi madre. ¿Dónde estás? Te voy a dedicar una de mis mejores canciones, Partí Solita. Perdóname.

Así es un hombre, cuando da todo y recibe todo de ustedes. Camilo VI.

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0: El señor Rey Casares tomó asiento a regañadientes, mirando nervioso su reloj. Apenas podía disimular su impaciencia, su irritación. Él venía a ultimar los detalles de su misa de acción de gracias en la fábrica. Y he aquí que ese curita atrevido, como seguramente me estaría llamando para sus adentros, le salía con cosas raras.
1: Bueno, usted dirá, padre.
0: Señor Rey Casares, amistosamente le pregunto, ¿cómo es el trato que da a sus obreros? ¿Tiene usted la conciencia tranquila?
1: Cuestiones de conciencia. Yo no he venido a confesarme, sino a...
0: ¿Qué pasa en su fábrica con las obreras que van a ser madres?
1: ¿Con las obreras que...? ¿Qué pregunta tan extraña, padre? Yo vine aquí a otra cosa. A concertar los detalles de la misa de esta tarde. No veo qué tiene que ver.
0: Tiene mucho que ver, señor Rey Casares, aunque usted no lo vea. Usted me está pidiendo que oficie una misa de acción de gracias donde habrá obreras a quienes usted, de hecho, prohíbe ser madres. ¿De qué pueden dar gracias esas obreras?
1: Padre, usted no puede comprender, pero una gran fábrica es una cosa muy compleja. Por ejemplo, en esas cuestiones de tomar o despedir personal, yo no intervengo en absoluto. Para eso tenemos un jefe de personal. Él es el que decide. Él tiene plenas atribuciones.
0: Claro, usted no interviene, pero permite. Deja hacer. Dígale a su jefe de personal que en lo sucesivo, cuando una obrera esté por tener familia, no debe despedirla, sino darle su licencia paga por maternidad como corresponde. ¿Se lo dirá?
1: Padre, le repito, usted no puede entender de estas cosas. Hay que estar en el negocio para saber lo que es. Una fábrica no es una sociedad de beneficencia. No somos la única fábrica textil del país. Tenemos que competir con otras fábricas. Cuidar al máximo nuestros costos de producción.
0: Claro, y una obrera embarazada.
1: Hay que darle licencia, pagarle sin que trabaje. Es una pérdida para la empresa.
0: Sale más barato despedirla.
1: Ahora está empezando a entender, padre. Ahora estamos hablando el mismo lenguaje. No tenemos más remedio, es la ley de la competencia. Tenemos que producir al máximo y al más bajo costo posible. Los otros industriales hacen lo mismo con sus obreras. Si nosotros nos ponemos sentimentales y no lo hacemos, no podríamos producir al mismo precio que los demás. Y entonces los otros nos borran del mapa, nos fundimos. ¿Comprende ahora?
0: Sí, comprendo. Es un engranaje.
1: Eso, un engranaje.
0: Un engranaje monstruoso, inhumano. Su jefe de personal no tiene la culpa, cumple órdenes. Usted tampoco tiene la culpa, no tiene más remedio que hacerlo porque los otros también lo hacen. Es la ley de la competencia. Pero entre tanto, las ruedas de ese engranaje van triturando vidas. Sus obreras no tienen derecho a tener hijos. O renuncian a la maternidad o se quedan sin trabajo. Piense un poco, señor Rey Casares. ¿Tiene sentido un sistema en que todo, hasta lo más sagrado de la condición humana, se sacrifica a la competencia?
1: Sentido, sentido. A lo que francamente no le encuentro sentido es a esta conversación. Discúlpeme, padre, pero ya le dije, tengo muy poco tiempo. Otro día, si quiere, podemos seguir hablando. Pero hoy, ¿qué le parece si vamos al tema, a lo nuestro? A ajustar los detalles de la misa.
0: De modo que con respecto a la maternidad de su sobrera no está usted dispuesto
1: a... Padre, ¿qué me diría usted si viniera a meterme en sus cosas de la parroquia? Con todo derecho me diría, vea, usted no se meta, porque de esas cosas de iglesia no sabe nada. ¿No es cierto? Bueno, entonces que la iglesia tampoco se meta en mi negocio, porque de administración de fábricas no creo que un cura entienda gran cosa.
0: En ese caso, señor Rey Casares, si esa es su posición...
1: Bien, ahora volviendo a nuestro asunto, la misa.
0: Si esa es su posición, lo siento, pero no puedo oficiar esa misa.
1: ¿Eh? ¿Que no puede?
0: Una misa, señor Rey Casares... Una misa no es una ceremonia social. Es la reunión de una comunidad cristiana. De una comunidad de hermanos. De hermanos, señor Rey Casares. De hombres que practican el mandamiento de Cristo.
1: Pero usted sabe.
0: Pregúntele a su conciencia, señor Rey Casares. En un lugar donde hay hombres que niegan el amor al prójimo. Donde las obreras que quieren tener un hijo son echadas a la calle. Donde no quieren obreras con hijos pequeños, donde la única ley que rige es la ley de la competencia. ¿Tendría sentido una misa en un lugar así? No. Sería un escarnio. Sería una comedia.
1: Pero usted sabe que la misa ya está anunciada.
0: Sin consultarme. Siento alterar su programa de festejos.
1: Que si usted se niega a oficiar esa misa...
0: No soy yo el que me niego. Es usted el que la hace imposible.
1: Quiero recordarle que yo soy Manuel Rey Casares. Y que a mí nunca nadie me ha inferido semejante desaire sin atenerse a las consecuencias.
0: Usted tiene una ley, ¿no es cierto, señor Rey Casares? La ley de la competencia, a la que lo sacrifica todo. Los cristianos también tenemos una ley. La ley de Cristo. La ley que manda a amar a los hermanos, aun si eso nos trae consecuencias que pagar.
1: Amar a sus hermanos. ¿Y acaso yo no soy también su hermano? ¿Y se niega a oficiarme esa misa? ¿No tiene el deber de amarme a mí también?
0: Claro que usted es mi hermano. Y lo que estoy haciendo por usted es un acto de amor. No acceder a esa misa es el mejor servicio que puedo prestarle. ¿Acaso así su conciencia despierte? ¿Acaso se libere de ese engranaje inhumano en el que está prisionero?
1: Ya veo que con usted es imposible hablar. Buenos días.

0: Si él se marchó violento, no quedé yo mejor. Esa clase de escenas a mí me dejan destrozado. Cuando uno toca así con las manos la obcecación, el egoísmo, la arrogancia. Pero no fue el único mal momento del día de hoy. Aún me esperaba otra pena. Por la tarde vi pasar a Paula frente a casa. Iba con la cabeza baja, como abatida, como preocupada. Salí a su encuentro. ¡Paula! ¡Paula!
1: Ah, es usted, padre.
0: La vi pasar y... ¿Cómo está?
1: Vengo de ver al médico.
0: Ah, sí. ¿Y qué le dijo?
1: Bueno, que la cosa no marcha bien.
0: ¿Ha visto? Yo le dije el otro día...
1: Que puedo perder a la criatura.
0: ¡Paula!
1: ¿Sabe qué me dijo? Que tengo que dejar de trabajar y meterme en cama hasta que nazca el niño.
0: Vio, Paula, esa imprudencia de seguir trabajando en la fábrica, haciendo trabajos pesados.
1: Sí, ya lo sé. ¿Pero qué podía hacer? Y ahora mismo, ¿qué puedo hacer? Dejar de trabajar. Se dice fácil. ¿Pero de qué vivimos? ¿De qué comemos? Si Luis está sin trabajo y a mí en la fábrica...
0: Y a Luis no se le presenta ninguna posibilidad.
1: Sí, le han prometido un empleo para dentro de 3 o 4 meses. Pero entre tanto, si yo pierdo mi trabajo en la fábrica, no entra un céntimo a casa. Reposo absoluto. Que si no me meto en cama y hago reposo absoluto, voy a perder al niño sin remedio. Y que yo misma corro peligro. ¿Pero cómo me puedo meter en cama yo, sin trabajo, con 2 chicos?
0: Sí, pero ahora hay que pensar sobre todo en el que va a venir, Paula. Y en usted misma, en su propia salud.
1: En el que va a venir. Pero si no quieren que venga, si no quieren dejarme que lo tenga, si es como si a una la empujaran a...
0: Paula, ¿no estará pensando en...?
1: Ay, no, yo no.
0: ¿De veras que no?
1: Le juro que no. Yo quiero tenerlo. Yo quiero que venga. ¿Pero cómo?
0: ¿Qué responderle? Yo no tenía respuesta. Solo supe tomar su mano y apretársela fuerte. Aquel "pero cómo" de Paula. Aquel "pero cómo" que parecía no tener respuesta, me llenó de tristeza. Y usted quería una misa, señor Rey Casares. Una misa para bendecir este crimen. Pero hasta en la noche más negra, tú puedes arrojar un rayo de luz, señor. Cuando con el ánimo por el suelo, llegué a la reunión del grupo de reflexión.
2: ¿Cómo estás? Te estábamos esperando.
3: Sí, Vicente. Te estábamos esperando para decirte que estamos contigo.
0: Entonces, ya saben.
4: Algunos vieron al señor Rey Casares salir furioso de tu casa.
2: Así que lo del otro día, cuando nos pusiste ese ejemplo, era mucho más que un ejemplo.
0: Era un problema real. Y en ustedes encontré la fuerza para hacer lo que tenía que hacer. Para decir no.
4: ¿De modo que te has enfrentado con el señor Rey Casares?
0: Le he dicho lo que alguna vez alguien tenía que decirle en nombre de Cristo.
3: Vicente, me temo que te hayas echado encima un enemigo peligroso.
0: Sí, ya lo sé. Ya esta mañana me insinuó amenazas veladas.
2: Pero tú no estás solo, Vicente. Estamos todos nosotros para apoyarte.
4: Tú cuentas con nosotros.
0: Gracias. Me hace un bien enorme oírles decir eso. Más que nunca lo siento, hermanos. Y me hacía falta. Lo de esta mañana fue tan duro. Ese señor me considera su enemigo personal porque no quise oficiarles su misa. Quiera Dios que algún día entienda que, al contrario, yo lo he hecho por su bien, para ver si así entendía cuál era la voluntad de Dios. Esa voluntad de Dios que no sabemos oír y sin embargo está tan clara. Cuando, por ejemplo, por boca del profeta Isaías, les dice a los malos hebreos: estoy harto del culto de ustedes. No quiero sus homenajes. Sus ritos me dan asco. ¿Saben cuál es el homenaje que yo quiero? Que hagan la justicia, que den sus derechos al oprimido, que compartan su pan con el hambriento, que alberguen al sin techo, que vistan al desnudo, que no vuelvan la espalda al semejante.
3: Claro, pórtense como hermanos y entonces sí vengan a rendirme culto.
0: Y con la misma claridad lo dice San Pablo a ciertos cristianos, porque ya en aquellos tiempos había malos cristianos, como algunos de Corinto, que pensaban que podían vivir de cualquier manera, ser injustos y egoístas con sus hermanos y después ir a misa, comulgar, recibir el cuerpo de Cristo, y ya estaba todo arreglado. Pero San Pablo les escribe una carta muy fuerte. Les dice: cuando ustedes se reúnen para la cena del Señor, la verdad es que no puedo felicitarlos por esas reuniones que les están haciendo más mal que bien.
4: Les están haciendo más mal que bien. Entonces, ¿una misa puede hacer mal?
0: San Pablo piensa que sí, porque les dice: hay divisiones

0: Tendrá que dar cuenta de ese cuerpo y esa sangre. Así pues, que cada uno se examine antes de comer este pan y beber de esta copa, porque puede estar comiendo y bebiendo su propia condenación.
1: ¿Y no le diría hoy lo mismo San Pablo a ese señor rey Casares? Usted quiere tener su misa y comer el pan de Cristo mientras niega a sus obreras el derecho a ser madres.
2: Entonces es mejor para usted no tener esa misa, porque le haría más mal que bien.
3: Porque sería comer el pan del Señor indignamente.
1: Y en lugar de servirle para su salvación, usted estaría comiendo su propia condenación.
0: Sí, yo pienso que antes que pedir esa misa, el señor rey Casares tendría que ir donde Paula Ferrer y...
3: ¿Paula Ferrer? ¿Qué pasa con Paula Ferrer?
0: Ah, ustedes...
4: El peligro que corre, su desesperación.
1: Ah, no, pero eso no puede ser.
3: Paula no puede perder a su hijo. No podemos permitir eso.
2: ¿Para qué estamos nosotros?
1: ¿Para qué somos hermanos?
3: Esa criatura tiene que venir al mundo. Es responsabilidad de todos nosotros que el hijo de Paula pueda nacer. Por de pronto... Daniel, nosotros podemos hacernos cargo de uno de los niños, ¿no te parece? Tenerlo con nosotros hasta que nazca su hermanito.
1: Por supuesto. Y estoy seguro de que los Méndez se harán cargo del otro.
3: Para cuidar a Paula en cama, podemos turnarnos entre las vecinas.
2: Y todos somos pobres, vivimos al día, pero bueno, ante un caso así se hace un sacrificio. Mientras Luis no consiga trabajo, todos podemos aportar una parte de nuestro jornal.
0: Dentro de mí sentí crecer un gracias grande como el sol. Pensé en los primeros cristianos que ponían todo en común y en mi interior resonaban las palabras del Señor. En eso todos reconocerán que son de los míos, en que se aman los unos a los otros como hermanos.

0: Septiembre 9. He sabido que el señor Rey Casares y su esposa están hablando pestes contra mí, lanzando toda clase de calumnias contra ese cura réprobo que se niega a decir misa. Me amarga un poco, claro, pero no demasiado, porque por suerte no estoy solo. Mi gente me comprende y me respalda, y porque hay cosas tanto más importantes en que pensar. Por ejemplo, en Paula y su futuro hijo. Hoy he estado a visitarla. La encontré muy repuesta.
1: También, como para no estar repuesta. 3 meses en cama, cuidada como una princesa.
2: Paula, te hice un caldo de arroz que sé que te gusta. Pero lo tienes que comer todo, ¿eh?
1: Ve, padre, ve cómo me cuidan.
0: Nunca falta una vecina junto a ella, cuidándola y haciéndole compañía. Puede esperar a su hijo tranquila, sabiendo que su esposo y sus niños están cuidados. Y con el aporte de todos, está libre del fantasma de las preocupaciones económicas. Y yo me digo, sin templo, sin altar, ¿no estamos celebrando todos aquí una verdadera misa? Una comunidad unida. Hermanos ayudándose, queriéndose. ¿No es este el verdadero homenaje que quiere Dios? Les doy un mandamiento nuevo. Ámense los unos a los otros, como yo los he amado.

0: octubre 15. Con la primavera llegó el hijo de Paula, una niña, con su pan bajo el brazo, como suele decirse. Luis por fin ha conseguido trabajo. La semana que viene empieza a trabajar.
1: Pero sin la ayuda de todos, no sé qué hubiera sido de nosotros.
0: Hoy en la iglesia bautizamos a la niña. Antes del bautismo,

0: cura pidió una misa. Una misa de acción de gracias. No éramos muchos, pero allí estaban todos. Todos los que un día habían dicho:
1: es responsabilidad nuestra que el hijo de Paula venga al mundo.
2: Claro, es como si fuera el hijo de todos nosotros.
0: Y aquella niña era realmente un poco la hija de todos. Las que atendieron a Paula en cama, los dos matrimonios que se habían hecho cargo de los hijos, los obreros que durante varios meses se habían privado de parte de su escaso jornal para que en el hogar de los Ferrer se pudiera pagar el arriendo y no faltar el pan. Allí estaban todos.
1: Es curioso. ¿Cómo nos ha unido esto? Nos sentimos hermanados como nunca.
0: Y cuando todos juntos comimos el pan del Señor, y antes, cuando nos dimos el saludo de paz.
3: Daniel, la paz sea contigo.
1: Y contigo, Inés. Enrique, la paz sea contigo.
2: Y contigo, Daniel. Paula, la paz sea contigo.
4: Y contigo, Enrique. Luis, la paz sea contigo.
0: Yo sentí que allí sí la misa cobraba su pleno sentido. Esta sí era la cena del Señor en medio de sus hermanos. Esta misa sí era un signo vivo del amor de Cristo presente entre los hombres. Todos se mantenían unidos y ponían todo en común y compartían sus bienes según las necesidades de cada uno. Y después se reunían y en comunión partían el pan y comían todos juntos con alegría y sencillez de corazón.

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2: ¡Que viva la parranda!
3: ¡Que viva!
2: ¡Que viva la novia de mi compadre Joselito, que está tan buena!
3: ¡Que viva!

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2: Cuando creas que todos los caminos se te cierran. Cuando creas que todos los caminos se te cierran, cambia el foco y mira bien que siempre hay caminos. Suelta lastres, apegos y obsesiones, que eso suaviza y aligera el andar. Si una puerta se cierra, hay muchas que puedes abrir, pero tienes que buscar, tocar y empujar. A veces tienes que dejar las cosas que has planeado porque ya no eres la misma persona que planeó aquello. Cambias o te conformas, pero el conformismo es uno de los umbrales del fracaso. Con el tiempo todo cambia, nada es estático. Lo que ayer fue, hoy ya no es. Lo que hoy es, mañana quizás ya no será. Ya lo que pasó, pasó. Suelta el pasado y libérate de todo lo que no te permita ser feliz.
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2: Bueno, ya estamos todos reunidos aquí con la orquesta, la Supercongo, los tropicales, para que todo el mundo baile.

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2: Oye, Vladimir.
3: Dime, Yuyu.
2: Tú eres Vladimir Rojas, pero ¿roja de dónde?
3: De Por la Mar, chico.
2: Ah, tú eres de Por la Mar, de la isla de Margarita.
3: Exactamente.
2: Fíjate, yo he estado allá Por la Mar y en toda la isla de Margarita y me he fijado que ustedes los margariteños tienen un acento muy especial. Y a mí me gustaría cantar una gaita margariteña, pero con el verdadero acento margariteño. ¿Tú podrías cantar algo con acento margariteño de verdad para yo imitarte después y cantarlo más o menos como es?
3: Claro que sí, chico. Te voy a cantar una gaita con acento margariteño y el grupo Araya te la va a acompañar también bien margariteña.
2: Ah, pues empieza la que le traigo yo.

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0: desafinado. 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
1: Lo que pasa es que la banda está...

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adelante con la reforma agraria. ¡Cogino! ¡Amárrame ese burro por ahí! ¡Otra palito, compadre! 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

0: No, mister, mí no es Speak English. Ah, pero lo mejor fue el caso de mi compadre Núñez, que quería una carne y un vaso de agua. Llegó y dibujó el vaso y la vaca, y le sirvieron fue leche, ¿ah?
1: Oye, ¿qué me dices, Eliseo? Que para pedir un

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3: La vida es mucho más que un simple viaje entre la cuna y la tumba. Lo valioso de la vida es lo que hagamos en ese trayecto. La gratitud transforma lo que tenemos en suficiente y más. La comprensión, la honestidad y la amabilidad son puentes que nos unen con otros. Perdonar, más que liberar al ofensor, nos ayuda a nosotros mismos a estar en paz y tranquilos. La vida es demasiado corta y valiosa para perderla con rencor y resentimientos que no nos dejan nada bueno, sino enfermedades y malos ratos. El tiempo que podamos vivir debemos aprovecharlo sirviendo, compartiendo y siendo feliz. Para poder decir al final del camino, he vivido mi vida.
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4: Hay palabras que sin pañuelitos ni sombrero. Hay palabras que sin pañuelitos ni sombrero te convierten en mago y te abren puertas que para otros pueden estar cerradas. Buenos días, por favor, permiso, ok y muchas gracias. Nunca confundas mal carácter con firmeza ni grosería con derechos. La soberbia y la prepotencia, aun con motivos, afean tu imagen. Donde cabe una palabra disonante, de reproche o desagrado, cabe una palabra amable, cortés y de gratitud. Trata bien y no mires a quién, que el tratar bien muchas veces hace que seas tú quien tome la batuta. Jamás dejes que la toxicidad de otros te dañe el momento, te afecten el ánimo y que en algunos casos hasta te hagan desistir de alcanzar tus propósitos.
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Yo creo en muchas cosas que no he visto, y ustedes también, lo sé. No se puede negar la existencia de algo palpado, por más etéreo que sea. No hace falta exhibir una prueba de decencia de aquello que es tan verdadero. El único gesto es creer o no. Algunas veces hasta creer llorando. Se trata de un tema incompleto porque le falta respuesta. Respuesta que alguno de ustedes quizás le pueda dar.

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0: Lupita Pineda, la señora Guadalupe.
1: Muchas gracias.
0: Pineda. Gracias, Lupita.

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10: Chicos, ¿vos sabéis qué hicieron los gaiteros anoche?
11: Contame.
10: Se saltaron la cerca ya que Luis Beltrán. 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

0: de veras, muchas gracias por esperarme tanto. La verdad es que están muy bien correspondidos, pero con mucho gusto.
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4: Amarse a sí mismo es cuidar el alma. Amarse a sí mismo es cuidar el alma y debemos alejarla de personas tóxicas de pensamientos, sentimientos y emociones. En algunos casos hay que soltar y dejar ir sin reproches ni extrañeza hasta a quienes hemos considerado grandes amigos. Las situaciones, las circunstancias y las personas cambian y todo el mundo tiene derecho a cambiar sin tener que pedir permiso. Para eso es el libre albedrío, nadie es dueño de nadie. Eso no es bueno ni malo, simplemente es. A veces amanece con sol y en la tarde llueve. La mejor profesora para explicar eso es la vida. Ella cobra caro, pero enseña bien. Nunca te engañes creyendo que tu punto de vista es el punto final.
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